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1: Ajá, trayéndote la mejor música siempre, WCCM-FM. Ahora con la hora será el señor Ramón.
2: Ahora exacta será la 4 y 20.
1: La primera llamada, ¿con quién hablo?
3: Yo, es Freedom, man. Yo, es Freedom.
1: No, la próxima llamada. Llamado, ¿con quién hablo?
4: Hola, ¿usted me oye?
1: Sí, te oigo. ¿Con quién hablo?
4: Te habla Altagracia Jiménez Calme de la Cruz Vázquez Rosario Figueroa Vargas Sánchez.
1: Dios mío, ¿de dónde eres, mi amor?
4: De Manhattan.
1: No, mi amor, ¿de qué país tú eres?
4: Soy de Puerto Rico.
1: Muy bien. ¿Qué canción te gustaría ahora mismo?
4: Ay, pero qué emoción, son tan nitidos. No me recuerdo el nombre, pero son tres latinos.
1: Ajá, deja ver. Debe de ser el disco nuevo que tiene el Weapon Metal Generally Trilogy de CNC Music Factory.
4: Sí, sí.
1: Muy bien, ajá. Sí, Altagracia, ¿qué estación te trae la mejor de música latina y americana?
4: Pues WCCM-FFM.
1: Pues entonces, adelante con la música de CNC Music Factoría.
5: ¡Mira, mi gente! ¡Señoras y señores! ¡La

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0: 9:28 p.m.
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1: Longanizas de Chillán.
3: Infaltable en la comida nacional, las longanizas de Chillán. Aunque se preparan en muchos lugares y sectores del centro-sur de Chile, sin duda, las más tradicionales se encuentran en Chillán. Hechas con pulpa de chancho, con orégano, con ajo, ají de color y vinagre, se muele todo y se llena una tripa larga que se enrolla para orearla al aire o bien para ahumarla con carbón de espino. Se la sirve en un buen plato de porotos con rienda o bien con un puré picante o unas papas cocidas.

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10: 9:56 p.m.
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3: Ay, hablemos de las empanadas de pino, originarias de la gastronomía árabe que pasó a la península hispana. Las empanadas recorren casi todas las gastronomías de Latinoamérica. Sin embargo, en Chile es donde nace la empanada de pino o cebolla picada fina, con carne, con huevo y pasas. La empanada dominguera es una tradición a la que muy pocos chilenos se resisten, menos si es de esas empanadas caldúas y chorreantes hasta el codo, acompañadas de un buen tinto del año, joven y chispeante.

0: ¿Se dieron cuenta quiénes llegaron ahí?
1: ¿Quién llegó, compadre?
0: El Vito Lolo con Don Manuel Brito. Cantémosle una chilenita a los porteños paleteados.
1: ¡A tiro,
0: compadre! ¡Arriba con la chilena, compadre!

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1: Otro de los juegos típicos chilenos que también aumentan en esta temporada es sin duda alguna la rayuela. Bueno, cada jugador debe largar los tejos sobre una raya demarcada en el suelo de unos 90 centímetros. Los tejos que caen sobre la línea quedan en mejor posición que los otros para continuar participando, hasta encontrar el jugador que haya tirado más lejos su tejo.
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3: 10 de la noche, 26 minutos.
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2: Una trenza de chunchule, papas cocidas.
1: Arrollado de huaso.
3: ¿Hablemos del arrollado huaso? Bueno, cuando un cerdo está listo para ser faenado después de una larga engorda, el invierno pega a la puerta de las casas del sur, por lo tanto se aprovecha casi todo el animal para matar el frío y celebrar algún santo a mediados de junio. En el caso del arrollado, se utiliza la pulpa y el tocino en tiras largas, además ajo, pimienta y comino a gusto. Se lo enrolla en el cuero del cerdo, pintando el cilindro que se forma con salsa de ají y amarrándolo con pitilla para luego cocinarlo en un caldo. Mientras la parentela comienza a llegar con ese olorcito sabroso de esta preparación. Lo de huaso viene por la salsa de ají, coloradito y contento por el calor del fogón, y el vino para celebrar al santo de

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0: comidas típicas chilenas.
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0: La chorrillana.
2: Chorrillana. Bueno, la chorrillana nació en el puerto de Valparaíso. El plato es a base de papa, de cebolla cortada muy fina, longaniza, bistec y de coronación uno o dos huevos fritos. Este plato rico en colesterol. Muy bueno, sí, después de comerlo, se van a subir a alguno de los cerros del puerto. No haga trampa, suba los cerros a pie y bájelos en los ascensores.
1: Me gusta la cazuela y la cochezuela.
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0: 10 de la noche, 57 minutos.
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1: Comidas típicas chilenas.
2: Una trenza de chunchule, papas cocidas.
1: El chapalele.
3: El chapalele. También absolutamente chilote. Se encuentra en muchas preparaciones australes de Chile debido a la emigración de la gente de la Isla Grande hasta las tierras de Magallanes. Muy similar al milcao. La diferencia de esta preparación es que se le agregan dos huevos y harina. La mezcla se corta en rectángulos y se cuece en el curanto o bien se lo fríe en abundante manteca de chancho.
2: Me gusta la cazuela y la cochezuela.
4: Respetable público, vamos a cantar primeramente para todos los presentes una cueca como se tocan por allá en mi tierra, bien de pata en quincha. Bien apretada, como decimos nosotros. Más apretada que los pantalones de mi hermano. Ya, Jessel, una buena cerrajala con cuna.

0: se me menea, dijo una vieja bailando, y el moño estaba colgando arriba una chimenea.
1: A las mesas, dijo un pelado contestándola para allá, tráeme el moño la vieja para taparme la pelada.
0: Va. Parece que querís payar conmigo.
1: Ya nomás.
0: Ya está, pues los tiramos entonces. Afírmate con este versito. Quien canta su mal espanta, quien llora su mal aumenta. Déjame seguir cantando y que otro pague la cuenta.
1: Eso es re fácil, pues. Aunque no como conejo, yo recién la estoy parando. Que siempre pago la cuenta para que vos sigáis bolseando. ¿Cómo estuvo?
0: Cuando los dos son cantores y balan como ternero, siempre hay uno que se corre, pero los dos son bolseros. ¡Esa nomás!
1: Cuando los dos son bolseros, hay uno que se destaca. Pa' tomar es como güey y pa' pagar pate vaca.
0: Y si hablábamos de güey, ¿por qué saliste con vaca? Aprende a contrapuntearte, cogote y yegua flaca. ¡Esa nomás!
1: Sí, yo conozco un payador que paya con mucha treta y la señora en la casa lo anda echando de la jeta.
0: Ya se curó mi compadre, se curó sin tomar vino. Dice que tiene 3 hijos con ayuda del vecino.
1: Eso es mentira, oh. Voy a decir la verdad, sos un campo abandonado. Tu mujer se fue con otro y vos quedaste colgado.
0: ¿Qué es lo que se ríen los músicos con guitarra ahí? Aquí me las van a pagar todas, van a ver nomás. Les voy a cantar la cueca de los músicos. ¿Están de acuerdo los demás? ¡Ay! Ya está, pues entonces que se encache el piano al tiro nomás.

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de todo Chile, y lo malo digo yo, que solo una vez al año. De todas maneras, sí, se lo dije a mi Rufila, encáchese por mi hijita, que el

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0: 11 de la noche, 26 minutos.
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1: El ajiaco.
3: Hoy hablaremos del ajiaco. Bueno, el ajiaco no es un plato propiamente chileno. Se le encuentra en Bogotá, Colombia, por ejemplo. Pero en el caso chileno, generalmente se lo realiza con las sobras de la carne de un gran asado cuando el cuerpo está un poco cortado. En el caldo de la carne asada se agregan las papas, cebollas picadas, ají, perejil, la sal, pimienta, comino y orégano. Esta sabrosa sopa ayuda a componer el cuerpo o la caña y repone las energías para ir al trabajo o bien para seguir celebrando lo que haya de ser.

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0: platos típicos de nuestra tierra.
1: De la fiesta a los campos chilenos.
0: Uno de los juegos que se mantiene inalterable en la actualidad es el palo encebado, uno de los más propios de nuestro país, y que consiste en un palo bastante alto, bien lijado y cubierto de cera. Este palo debe ser escalado hasta su parte superior. En la cima de alguno de ellos está el premio, que puede ser una botella de vino, una gallina, un aguinaldo, etc. Es una prueba ideal tanto para niños como para jóvenes.
1: Y si se le pasa la yegua, fortuna mejor.
2: ¿Qué le pasa, compadre?
1: Que la

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0: 0:05.
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10: Vamos a hablar ahora de las humitas, porque la humita es uno de los platos chilenos más antiguos, aunque hay similes en las cocinas peruana y también ecuatoriana. Surgieron de la abundancia de maíz en el verano. Bueno, un poco de ingenio y mucho sabor en un envase natural, utilizando para ello las mismas hojas de la mazorca para envolver la pulpa del maíz con cebolla, con ajo y la albahaca que le da el sabor y la alegría contagiosa. La humita se servía con azúcar espolvoreada o bien con tomate recién cortado de la mata, y no solo al almuerzo, sino que también a media tarde, con el chancho en piedra, o las 11, o bien en la comida de la noche. A cualquier hora, la humita es bienvenida en las mesas del Chile

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0: 0:34.
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0: 1:00 a.m. 4 minutos.
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10: ¿Cómo no te han de llamar?
11: Otro de los juegos típicos de Chile es el tiro de la cuerda, donde participan dos bandos de igual número de participantes que jalan una cuerda común. El grupo que haga menos fuerza pierde y por lo general cae.

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0: 1:00 a.m. 30 minutos.
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9: 2:00 a.m. 3 minutos.
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14: Juegos típicos de nuestra tierra.
15: Tema de tres colores.
16: Bueno, y en esta temporada, sobre todo por estos aires de primavera, el volantín. Pequeño cometa de fino papel que se eleva en el cielo sujeto a un hilo. Pasión de niños y adultos. Los volantines cubren los cielos durante la celebración

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5: 2 de la madrugada, 32 minutos.
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0: Juegos típicos de nuestra tierra.
7: Me manda que me consuele.
8: Entre los destacados juegos típicos de Chile, el emboque. Es un juguete compuesto de un palo en punta y de una bola sujeta por un cordón al medio del palo, la que, lanzada al aire, se procura ensartar.

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3: 3:04 a.m.
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5: 3:31 a.m.
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0: 4:04 a.m.
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0: 4:29 a.m.
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0: Comidas típicas chilenas.
7: Una trenza de chunchule, papas cocidas.
0: El caldillo de congrio.
8: Otro de los platos típicos chilenos es el caldillo de congrio. Bueno, Pablo Neruda le dedicó una oda y de paso lo hizo famoso, especialmente en Isla Negra, donde vivió el poeta. Sin embargo, el caldillo se sirve en todo el litoral central de Chile y hasta un poco más al sur de Talcahuano. Reponedor y nada de pesado. Hay preparaciones variadas, pero siempre humeante y presentando en una paila de greda, acompañado con algunos choritos y almejas, además de un buen vino blanco que haga los honores.
7: Me

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9: Las 5, un minuto.
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1: Comidas típicas chilenas.
12: Una trenza de chunchule, papas cocidas.
1: La carbonada.
13: Otro plato típico chileno es la carbonada. Bueno, es un guiso de invierno muy tradicional en la cocina chilena. Hay versiones de este plato en otras cocinas de Latinoamérica y aquí en Chile se prepara con papas, con zapallo, zanahorias, porotitos y aliños varios, además de carne cortada en pequeños trozos, abundante en caldo y con perejil espolvoreado cuando se sirve en un plato hondo.

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0: Las 5:29.
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0: Juegos típicos de nuestra tierra.
6: La fiesta, los campos chilenos.
0: Uno de los juegos que se mantiene inalterable en la actualidad es el palo encebado, uno de los más propios de nuestro país, y que consiste en un palo bastante alto, bien lijado y cubierto de cera. Este palo debe ser escalado hasta su parte superior. En la cima de alguno de ellos está el premio, que puede ser una botella de vino, una gallina, un aguinaldo, etc. Es una prueba ideal tanto para niños como para jóvenes.
6: Y si se le pasa la yegua, fortuna mejor.
7: ¿Qué le pasa, compadre?

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8: 6:02 a.m.
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8: Comidas típicas chilenas.
12: Una trenza de chunchule, papas cocidas.
8: El chapalele.
13: El chapalele. También absolutamente chilote. Se encuentra en muchas preparaciones australes de Chile debido a la emigración de la gente de la Isla Grande hasta las tierras de Magallanes. Muy similar al milcao. La diferencia de esta preparación es que se le agregan dos huevos y harina. La mezcla se corta en rectángulos y se cuece en el curanto o bien se lo fríe en abundante manteca de chancho.
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0: 6:28 a.m.
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0: Comidas típicas chilenas.
7: Una trenza de chunchule, papas cocidas.
0: Las humitas.
8: Vamos a hablar ahora de las humitas, porque la humita es uno de los platos chilenos más antiguos, aunque hay similes en las cocinas peruana y también ecuatoriana. Surgieron de la abundancia de maíz en el verano. Bueno, un poco de ingenio y mucho sabor en un envase natural, utilizando para ello las mismas hojas de la mazorca para envolver la pulpa del maíz con cebolla, con ajo y la albahaca que le da el sabor y la alegría contagiosa. La humita se servía con azúcar espolvoreada o bien con tomate recién cortado de la mata, y no solo al almuerzo, sino que también a media tarde, con el chancho en piedra, o las 11, o bien en la comida de la noche. A cualquier hora, la humita es bienvenida en las mesas del Chile.

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0: 6:59 a.m.
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0: Comidas típicas chilenas.
6: Una trenza de chunchule, papas cocidas.
0: Longanizas de Chillán.
7: Infaltable en la comida nacional, las longanizas de Chillán. Aunque se preparan en muchos lugares y sectores del centro-sur de Chile, sin duda, las más tradicionales se encuentran en Chillán. Hechas con pulpa de chancho, con orégano, con ajo, ají de color y vinagre, se muele todo y se llena una tripa larga que se enrolla para orearla al aire o bien para ahumarla con carbón de espino. Se la sirve en un buen plato de porotos con rienda o bien con un puré picante o unas papas cocidas.

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0: 7 de la mañana, 28 minutos.
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8: 8.
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16: Juegos típicos de nuestra tierra.
17: Anoche me refale.
16: Otro de los juegos típicos chilenos es los gatos porfiados. Bueno, se apilan varios gatos de género relleno sobre una tabla y se tratan de botar con pelotas hechas de panties o calcetines. Generalmente se dan 3 o 4 intentos para tirar al suelo igual número de gatos y se da un premio al que bote más gatos porfiados.

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0: 8:26. 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
0: Juegos típicos de nuestra tierra.
19: Fíjense que esta mañana.
20: Uno de los juegos que en esta temporada aumentan considerablemente son las carreras a la chilena, que son una de las tradiciones más arraigadas en el mundo rural y que a pesar del correr del tiempo se mantienen inalterables. El jinete va sin montura, sin espuelas y agarrándose solo de los crines del caballo para llegar a la meta. Además de los jinetes y los caballos en competencia, hay otros actores que resultan fundamentales para el buen éxito del evento. Uno de ellos es el mirón o gritón, que tiene por misión confirmar la validez de una partida, y por la cual deben pasar parejos los dos caballos. Otro es el veedor, quien se encuentra ubicado en la meta y es el que debe declarar

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0: 8:58.
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18: Sí, vete este trago, güey.
19: Oye, Marciano,
20: ¿qué pasó?
19: Oye, mira,
18: déjame un poquito a mí,
19: güey. Oye, ¿por qué te hicieron un Marcito hasta que sabes tú,
18: Ya nomás, tiro.
19: ¿Estás de acuerdo?
18: Uno para mi suegra.
19: Ya.
18: Mi suegra es bien remaciza, pesa 180 kilos. Yo sudo sin tomartilo al verme se encoleriza. Tiembla el suelo cuando pisa, la llaman la vieja crueca, porque tiene su voz hueca y también nariz dichona. Usa polleras raona para lucir las piernas chuecas.
21: Yo lo voy a contestar.
18: Contesta, contesta.
21: Los que tengan suegra buena, disculpen lo que este hablado. Él, como no tiene suegra, está lairando de picado.
18: Ay, no, no, pobrecita linda, no. Si le voy a cantar la cuequita suya, la cuequita, mi linda suegra.

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0: típicos de nuestra tierra.
1: Me manda que me consuele.
0: Entre los destacados juegos típicos de Chile, el emboque. Es un juguete compuesto de un palo en punta y de una bola sujeta por un cordón al medio del palo, la que, lanzada al aire, se procura encerrar.

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0: 9:32 a.m.
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2: Voy a brindar, dijo un guaso, tomando chiche en un cacho. Soy valiente como macho y me llaman Marcial Soto. Si conmigo un alboroto alguno quiere formar, de un puñeto lo hago orar por el suelo en el momento. Quítate de aquí, por cierto, antes que te hagas un bar.
3: Me gusta tomar en cacho la chicha por fantasía. Me gusta hacer la pedida el domingo en el despacho. Y cuando estoy medio lacho me pongo a fantastiquear. 1000 pesos los sé nombrar. De pobre paso a ser rico. Y cuando no tengo ni chico, a la bolsa salgo a tomar.
2: Deje el trago sirineo, te decía la Maclovia. Acuérdate que a Cirilo se lo llevó la piroja. De tanto ponerle al tinto y al aguardiente con apio, ya parecía estandarte con las hilachas colgando. Todo el día le poní y en la noche engorilao. Y olvidás que sos marido y dormís para el otro lado. ¿Y la echamos con la cueca?
4: ¿Cómo se llama la cueca, po?
2: Te miro la cara y me da sed.
4: ¿Pero cómo se llama la cueca, po?
2: Te miro la cara y me da sed.

0: Mañana me voy para Talca, paso mañana para Rengo. Me dicen que soy casado y cuál es la mujer que tengo. Cierto que tengo una negra y en ella tengo un negrito, que cuando llego a la casa, taita me dice, mijito.
1: Esa es la negra que te pegue en la nuca. Y la echamos con la cueca, está bailando una morena.

0: Voy a brindar, dijo un guaso, por mi poncho colorado, por mi sombrero agallado, por los calzones y el lazo. Y brindo por los chopazos que me tiré con aquel, porque luego lo hice ver burros negros al tirito. Y brindo por mis manitos que cumplen con su deber.
1: Me contaron de un campeón y que se llama Marcial. Buenazo para cocinar, para lavar y para barrer. Harto bueno para coser, tejiendo amanecido. Un cordero de marido y aquí se las da de guapo. Y Lamparito en la casa lo tiene para dar plato.
2: ¡Pero una mentira!
0: Discúlpeme usted, hermanito, que le conteste al tirante. No se pase para la punta, que es peligroso, adelante. Unté un gallo falsante, el gallo de Doña Ubita, mujer hermosa y bonita que le gusta el acordeón, y tiene un gallo capón que se le quedó una patita.
1: ¡Ay, hombre! ¡No me gustó!
0: Y la echamos con la cueca, el sombrero de paja, Manolo.

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9: 9 de la mañana, 58 minutos.
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21: Bueno, y en esta temporada, sobre todo por estos aires de primavera, el volantín. Pequeño cometa de fino papel que se eleva en el cielo sujeto a un hilo. Pasión de niños y adultos. Los volantines cubren los cielos durante la celebración

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0: comidas típicas chilenas.
1: Una trenza de chunchule, papas cocidas.
0: Ensalada a la chilena.
2: Con un par de tomatitos maduros y una cebolla mediana en corte pluma, se realiza este típico plato que acompaña las papas y la carne del asado, o bien cuando el presupuesto escasea. Esta ensalada salvadora hace que las penas se pasen y el hambre se mitigue. No se sirve en lujosos restaurantes, solamente en picadas muy concurridas, donde los parroquianos acompañan la comida con vino pipeño y generoso.
1: Me gusta la cazuela y la cochezuela.
3: Respetable público, vamos a cantar primeramente para todos los presentes una cueca como se tocan por allá en mi tierra, bien de pata en quincha, bien apretada como decimos nosotros, más apretada que los pantalones de mi hermano. Ya, Jessel, una buena cerrajala con cuna.

0: me menea, dijo una vieja bailando, y el moño estaba colgando arriba una chimenea.
1: A las mesas, dijo un pelado contestándola para allá, tráeme el moño la vieja para taparme la pelada.
0: Va. Parece que querís payar conmigo.
1: Ya nomás.
0: Ya está, pues los tiramos entonces. Afírmate con este versito. Quien canta su mal espanta, quien llora su mal aumenta. Déjame seguir cantando y que otro pague la cuenta.
1: Eso es re fácil, po. Aunque no como conejo, yo recién la estoy parando. Que siempre pago la cuenta para que vos sigáis bolseando. ¿Cómo estuvo?
0: Cuando los dos son cantores y balan como ternero, siempre hay uno que se corre, pero los dos son bolseros.
1: Cuando los dos son bolseros, hay uno que se destaca. Pa' tomar es como güey y pa' pagar pate vaca.
0: Y si hablamos de güey, ¿por qué saliste con vaca? Aprende a contrapuntearte, cogote y yegua flaca. ¡Esa nomás!
1: Sí, yo conozco un payador que paya con mucha treta y la señora en la casa lo anda echando de la jeta.
0: Ya se curó mi compadre, se curó sin tomar vino. Dice que tiene 3 hijos con ayuda del vecino.
1: Eso es mentira, oh. Voy a decir la verdad, sos un campo abandonado. Tu mujer se fue con otro y vos quedaste colgado.
0: ¿Qué es lo que se ríen los músicos con guitarra ahí? Aquí me las van a pagar todas, van a ver nomás. Les voy a cantar la cueca de los músicos. ¿Están de acuerdo los demás? ¡Ay! Ya está, pues entonces que se encache el piano al tiro nomás.

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0: Las 10, 26 minutos.
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0: juegos típicos de nuestra tierra.
1: ¿Cómo no te han de llamar?
2: Otro de los juegos típicos de Chile es el tiro de la cuerda, donde participan dos bandos de igual número de participantes que jalan una cuerda común. El grupo que haga menos fuerza pierde y por lo general cae.

0: Respetable público, señoras y señores, los que están escuchando, vamos a cantar la cueca El Trasplante y la vamos a tocar en guitarra y acordeón piano. ¡Ya! ¡Anda a buscar el acordeón piano!
1: ¡Aquí lo voy, compadre! ¡Aquí está!
0: ¿Trajiste la pura acordeón nomás?
1: Es que todavía no le he hecho el trasplante de piano. Oiga, compadre, ¿por qué no se hace un trasplante usted?
0: ¿Qué me voy a trasplantar yo?
1: Trasplántate una cola de caballo para que te salgan bigotes.
0: Ya hablo yo del trasplante que hiciste vos hace 15 años atrás.
1: ¿Qué me trasplanté yo?
0: Ah, cuando te trasplantaste los zapatos de guaso por la ojota. Y la echamos con la cuelga del trasplante.

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14: Las 10:59 minutos.
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Otro de los juegos típicos chilenos que también aumentan en esta temporada es sin duda alguna la rayuela. Bueno, cada jugador debe largar los tejos sobre una raya demarcada en el suelo de unos 90 centímetros. Los tejos que caen sobre la línea quedan en mejor posición que los otros para continuar participando, hasta encontrar el jugador que haya tirado más lejos

0: le dio por escribir ahora. Oiga, compadre, ¿y cómo le fue con la carta que le mandó a la niña?
1: Mal, señor, mal. Fíjese que me trataron hasta de mentiroso, oiga.

este nuevo trabajo. Piano, acordeón y bajo, Ignacio Hernández, Nachito para los amigos. En la batería, Daniel Pessoa, un gran amigo santiaguino. Y en el arpa, un limallino de corazón, una de las mejores arpas de Chile, Eduardo Lalo Ahumada.

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0: 11 horas, 28 minutos.
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6: Comidas típicas chilenas.
10: Una trenza de chunchule, papas cocidas.
6: La chorrillana.
11: Chorrillana. Bueno, la chorrillana nació en el puerto de Valparaíso. El plato es a base de papa, de cebolla cortada muy fina, longaniza, bistec y de coronación uno o dos huevos fritos. Este plato rico en colesterol. Muy bueno, sí, después de comerlo se van a subir a alguno de los cerros del puerto. No haga trampa, suba los cerros a pie y bájelos en los ascensores.
12: ¡Me

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9: Las 12.
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23: Comidas típicas chilenas.
24: Una trenza de chunchule, papas cocidas.
23: El chapalele.
25: El chapalele.
23: También absolutamente chilote. Se encuentra en muchas preparaciones australes de Chile debido a la emigración de la gente de la Isla Grande hasta las tierras de Magallanes. Muy similar al milcao. La diferencia de esta preparación es que se le agregan dos huevos y harina. La mezcla se corta en rectángulos y se cuece en el curanto o bien se lo fríe en abundante manteca de

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0: comidas típicas chilenas.
1: Una trenza de chunchule, papas cocidas,
0: longanizas de Chillán.
2: Infaltable en la comida nacional, las longanizas de Chillán. Aunque se preparan en muchos lugares y sectores del centro-sur de Chile, sin duda, las más tradicionales se encuentran en Chillán. Hechas con pulpa de chancho, con orégano, con ajo, ají de color y vinagre, se muele todo y se llena una tripa larga que se enrolla para orearla al aire o bien para ahumarla con carbón de espino. Se la sirve en un buen plato de porotos con rienda o bien con un puré picante o unas papas cocidas.
1: Me gusta la cazuela y la cochezuela.
3: Echan chispa las espuelas y no hay un huayna que siembre su cariño en esta tierra. La cueca en su pecho encierra todo el alma de este suelo. Se nos erizan los pelos cuando oímos su canción. Parece que el corazón dijera, ¡arriba el pañuelo!
4: ¡Arriba la cueca, compadre!

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8: Las 12:28.
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0: Comidas típicas chilenas.
4: Una trenza de chunchule, papas cocidas.
0: Las humitas.
5: Vamos a hablar ahora de las humitas, porque la humita es uno de los platos chilenos más antiguos, aunque hay similes en las cocinas peruana y también ecuatoriana. Surgieron de la abundancia de maíz en el verano. Bueno, un poco de ingenio y mucho sabor en un envase natural, utilizando para ello las mismas hojas de la mazorca para envolver la pulpa del maíz con cebolla, con ajo y la albahaca que le da el sabor y la alegría contagiosa. La humita se servía con azúcar espolvoreada o bien con tomate recién cortado de la mata y no solo al almuerzo, sino que también a media tarde con el chancho en piedra o las 11 o bien en la comida de la noche. A cualquier hora, la humita es bienvenida en las mesas del Chile Central.

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0: Juegos típicos de nuestra tierra.
1: La clavelina en el huerto.
2: Otro de los juegos típicos es la payaya, que consiste en ponerse piedrecillas en la palma de la mano y tirarlas hacia arriba. Al instante se gira la mano y se trata de agarrar la mayor cantidad de piedras posibles, y así sucesivamente. También existen otras modalidades dependiendo

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0: Las 12, 58 minutos.
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1: comidas típicas chilenas.
7: Una trenza de chunchule, papas cocidas.
1: La carbonada.
8: Otro plato típico chileno es la carbonada. Bueno, es un guiso de invierno muy tradicional en la cocina chilena. Hay versiones de este plato en otras cocinas de Latinoamérica y aquí en Chile se prepara con papas, con zapallo, zanahorias, porotitos y aliños varios, además de carne cortada en pequeños trozos, abundante en caldo y con perejil espolvoreado cuando se sirve en un plato hondo.
7: Me gusta la cazuela.
9: Brindo, dijo un hortelano, por las flores del jardín. Malva, azucena y jazmín son anillos de mis manos. Por el clarín soberano, por la rosa y la mosqueta. No digo de las violetas, que son distinguidas flores. Y si les gusta, les presento una maceta, señores.

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8: 13 horas, 29 minutos.
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0: típicos de nuestra tierra.
1: La fiesta los campos chilenos.
0: Uno de los juegos que se mantiene inalterable en la actualidad es el palo encebado, uno de los más propios de nuestro país, y que consiste en un palo bastante alto, bien lijado y cubierto de cera. Este palo debe ser escalado hasta su parte superior. En la cima de alguno de ellos está el premio, que puede ser una botella de vino, una gallina, un aguinaldo, etc. Es una prueba ideal tanto para niños como para jóvenes.
1: Y si se le pasa la yegua, fortuna mejor.
2: ¿Qué le pasa, compadre?
3: ¡Que la

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8: 13 horas, 58 minutos.
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19: Comidas típicas chilenas.
20: Una trenza de chunchule, papas cocidas.
19: Empanadas de pino.
21: Ay, hablemos de las empanadas de pino, originarias de la gastronomía árabe que pasó a la península hispana. Las empanadas recorren casi todas las gastronomías de Latinoamérica. Sin embargo, en Chile es donde nace la empanada de pino o cebolla picada fina, con carne, con huevo y pasas. La empanada dominguera es una tradición a la que muy pocos chilenos se resisten, menos si es de esas empanadas caldúas y chorreantes hasta el codo, acompañadas de un buen tinto del año, joven y chispeante,

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4: 14 horas, 30 minutos.
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13: 14 horas, 59 minutos.
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2: 15 horas, 27 minutos.
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2: Hablemos del curanto en hoyo, que es típico de la isla de Chiloé. Su origen mapudungún habla de una piedra caliente o cocida. Justamente para hacer esta preparación, se hace un hoyo en la tierra donde se enciende una fogata para calentar las piedras. Por capas se van poniendo las carnes variadas, pescados, mariscos, papas, tapando todo con grandes hojas de nalca y sellando la cocción con más piedras calientes. La receta es tradicional, pero no existen cantidades ni ingredientes exactos porque, como es una comida grupal o para celebrar mingas, depende de la cantidad de personas que llegan.

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6: 15 horas, 58 minutos.
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17: Uno de los juegos que ha desaparecido notablemente y que antiguamente era estrella en esta temporada, las bolitas. Era uno de los juegos más populares, que consiste en que cada niño debe tener canicas de vidrio o también de piedra. Se tira una bolita y el otro niño debe tratar de impactarla. Si lo hace, la gana. Pero si queda una distancia cercana, puede recurrir a la

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1: Crema de tres colores.
2: Bueno, y en esta temporada, sobre todo por estos aires de primavera, el volantín. Pequeño cometa de fino papel que se eleva en el cielo sujeto a un hilo. Pasión de niños y adultos. Los volantines cubren los cielos durante la celebración

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0: 16 horas, 31 minutos.
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0: típicos de nuestra tierra.
1: Me manda que me consuele.
0: Entre los destacados juegos típicos de Chile, el emboque. Es un juguete compuesto de un palo en punta y de una bola sujeta por un cordón al medio del palo, la que, lanzada al aire, se procura encerrar.

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0: juegos típicos de nuestra tierra.
1: Fíjense que esta mañana.
2: Uno de los juegos que en esta temporada aumentan considerablemente son las carreras a la chilena, que son una de las tradiciones más arraigadas en el mundo rural y que a pesar del correr del tiempo se mantienen inalterables. El jinete va sin montura, sin espuelas y agarrándose solo de los crines del caballo para llegar a la meta. Además de los jinetes y los caballos en competencia, hay otros actores que resultan fundamentales para el buen éxito del evento. Uno de ellos es el mirón o gritón, que tiene por misión confirmar la validez de una partida y por la cual deben pasar parejos los dos caballos. Otro es el veedor, quien se encuentra ubicado en la meta y es el que debe declarar.

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0: 16 horas, 59 minutos.
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19: Comidas típicas chilenas.
20: Una trenza de chunchule, papas cocidas.
19: Ensalada a la chilena.
21: Con un par de tomatitos maduros y una cebolla mediana en corte pluma, se realiza este típico plato que acompaña las papas y la carne del asado, o bien cuando el presupuesto escasea. Esta ensalada salvadora hace que las penas se pasen y el hambre se mitigue. No se sirve en lujosos restaurantes, solamente en picadas muy concurridas, donde los parroquianos acompañan la comida con vino pipeño y generoso.
22: Me gusta la cazuela y la cochezuela.
23: Y comenzó la fiesta.

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0: juegos típicos de nuestra tierra.
1: Anoche me refale.
0: Otro de los juegos típicos chilenos es los gatos porfiados. Bueno, se apilan varios gatos de género relleno sobre una tabla y se tratan de botar con pelotas hechas de panties o calcetines. Generalmente se dan 3 o 4 intentos para tirar al suelo igual número de gatos y se da un premio al que bote más gatos porfiados.

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7: 17 horas, 29 minutos.
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0: 17 horas, 57 minutos.
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9: Juegos típicos de nuestra tierra.
10: La fiesta, los campos chilenos.
9: Uno de los juegos que se mantiene inalterable en la actualidad es el palo encebado, uno de los más propios de nuestro país, y que consiste en un palo bastante alto, bien lijado y cubierto de cera. Este palo debe ser escalado hasta su parte superior. En la cima de alguno de ellos está el premio, que puede ser una botella de vino, una gallina, un aguinaldo, etc. Es una prueba ideal tanto para niños como para jóvenes.
10: Y si se le pasa la yegua, fortuna mejor.
11: ¿Qué le pasa, compadre?
10: Que la atajo con la colora.
12: Con perdón de los presentes, pero acordarles quisiera que no hay que olvidarse nunca de este baile de mi tierra. Fue su cuna una ramá, su alimento una vihuela. Su profesor fue una china junto a un guaso con espuela. De niña se vino al pueblo para que todos se lucieran y también para recordarles que no hay que olvidarse de ella.
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0: juegos típicos de nuestra tierra.
1: ¿Cómo no te han de llamar?
2: Otro de los juegos típicos de Chile es el tiro de la cuerda, donde participan dos bandos de igual número de participantes que jalan una cuerda común. El grupo que haga menos fuerza pierde y por lo general cae

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0: 18 horas, 26 minutos.
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8: Comidas típicas chilenas.
9: Una trenza de chunchule, papas cocidas.
8: Empanadas de pino.
10: Ay, hablemos de las empanadas de pino, originarias de la gastronomía árabe que pasó a la península hispana. Las empanadas recorren casi todas las gastronomías de Latinoamérica. Sin embargo, en Chile es donde nace la empanada de pino o cebolla picada fina, con carne, con huevo y pasas. La empanada dominguera es una tradición a la que muy pocos chilenos se resisten, menos si es de esas empanadas caldúas y chorreantes hasta el codo, acompañadas de un buen tinto del año, joven y chispeante

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0: comidas típicas chilenas.
1: Una trenza de chunchule, papas cocidas.
0: El ajiaco.
2: Hoy hablaremos del ajiaco. Bueno, el ajiaco no es un plato propiamente chileno. Se le encuentra en Bogotá, Colombia, por ejemplo. Pero en el caso chileno, generalmente se lo realiza con las sobras de la carne de un gran asado cuando el cuerpo está un poco cortado. En el caldo de la carne asada se agregan las papas, cebollas picadas, ají, perejil, la sal, pimienta, comino y orégano. Esta sabrosa sopa ayuda a componer el cuerpo o la caña y repone las energías para ir al trabajo o bien para seguir celebrando lo que haya de ser celebrado.

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8: 18 horas, 59 minutos.
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18: Comidas típicas chilenas.
19: Una trenza de chunchule, papas cocidas.
18: Las humitas.
20: Vamos a hablar ahora de las humitas, porque la humita es uno de los platos chilenos más antiguos, aunque hay similes en las cocinas peruana y también ecuatoriana. Surgieron de la abundancia de maíz en el verano. Bueno, un poco de ingenio y mucho sabor en un envase natural, utilizando para ello las mismas hojas de la mazorca para envolver la pulpa del maíz con cebolla, con ajo y la albahaca que le da el sabor y la alegría contagiosa. La humita se servía con azúcar espolvoreada o bien con tomate recién cortado de la mata, y no solo al almuerzo, sino que también a media tarde, con el chancho en piedra, o las 11, o bien en la comida de la noche. A cualquier hora, la humita es bienvenida en las mesas del Chile Central.
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1: Echan chispa las espuelas y no hay un huayna que siembre su cariño en esta tierra. La cueca en su pecho encierra todo el alma de este suelo. Se nos erizan los pelos cuando oímos su canción. Parece que el corazón dijera: ¡arriba el pañuelo!
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0: típicos de nuestra tierra.
1: Otro de los juegos típicos chilenos que también aumentan en esta temporada es sin duda alguna la rayuela. Bueno, cada jugador debe largar los tejos sobre una raya demarcada en el suelo de unos 90 centímetros. Los tejos que caen sobre la línea quedan en mejor posición que los otros para continuar participando, hasta encontrar el jugador que haya tirado más lejos

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4: 19 horas, 29 minutos.
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8: Juegos típicos de nuestra tierra.
9: La clavelina en el huerto.
10: Otro de los juegos típicos es la payaya, que consiste en ponerse piedrecillas en la palma de la mano y tirarlas hacia arriba. Al instante se gira la mano y se trata de agarrar la mayor cantidad de piedras posibles, y así sucesivamente. También existen otras modalidades dependiendo

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7: 19 horas, 57 minutos.
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15: Comidas típicas chilenas.
16: Una trenza de chunchule, papas cocidas.
15: Arrollado de huaso.
17: ¿Hablemos del arrollado huaso? Bueno, cuando un cerdo está listo para ser faenado después de una larga engorda, el invierno pega a la puerta de las casas del sur, por lo tanto se aprovecha casi todo el animal para matar el frío y celebrar algún santo a mediados de junio. En el caso del arrollado, se utiliza la pulpa y el tocino en tiras largas. Además, ajo, pimienta y comino a gusto. Se lo enrolla en el cuero del cerdo, pintando el cilindro que se forma con salsa de ají y amarrándolo con pitilla para luego cocinarlo en un caldo. Mientras la parentela comienza a llegar con ese olorcito sabroso de esta preparación. Lo de huaso viene por la salsa de ají, coloradito y contento por el calor del fogón, y el vino para celebrar al santo de la casa.
16: Me gusta la cazuela y la cochezuela.
18: 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Malva, azucena y jazmín son anillos de mis manos. Por el clarín soberano, por la rosa y la mosqueta, no digo de las violetas que son distinguidas flores, y si les gusta les presento una maceta, señores.

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4: Monte Carlo, la radio de La Serena, Coquimbo y toda la cuarta región, te indica la hora.
5: 20 horas, 32 minutos.
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11: Monte Carlo, la radio de La Serena, Coquimbo y toda la cuarta región, te indica la hora.
12: 20 horas, 59 minutos.
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3: Vive de este trago, güey.
4: Oye, Marciano.
5: ¿Qué pasó?
4: Oye, mira.
3: Déjame un poquito a mí, pues.
4: Oye, ¿por qué le dice uno, Marcito, hasta que sabes tú, güey?
5: Ya nomás, tiro.
4: ¿Está de acuerdo?
5: Uno para mi suegra.
4: Ya.
5: Mi suegra es bien remaciza, pesa 180 kilos. Yo sudo sin tomar tilo al verme sin